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1: Detente. Si eres madre, esto no es casualidad. Dios te trajo aquí. Hoy, no estás escuchando una canción. Estás recibiendo una armadura. Porque hay batallas que solo una madre decide pelear. Y Dios te está mirando ahora mismo.

Tú sabes lo que siento cuando veo a mis hijos luchar. Las veces que he llorado por ellos. Las veces que no supe qué hacer. Las noches que le pregunté si era suficiente. Pero hoy no vengo como víctima. Vengo como madre que se levanta en tu nombre.

aunque el enemigo se levante, Dios ya ha declarado la victoria sobre nosotros. En el nombre de Jesús.

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0: Me emociona así tanto, me da así contento de hacer que acerca Sharon Rose. 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

Feliz Día de Mama, de corazón para corazón. Danke. Dios te bendiga a tu mamá en Aruba. Dios te bendiga a tu mamá en el mundo. Amén. Danke.

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0: Tres series de 15 repeticiones, un circuito de mancuernas y, para finalizar, un poco de cardio. Una frase que ha podido escuchar en el gimnasio todo el mundo, hasta el propio Papa. Es conocido que el cardenal Prevost, antes de ser León XIV, ya era un apasionado del deporte, de jugar al tenis y de nadar en Castel Gandolfo. Pero no es algo que comenzase hace poco tiempo. Cuando Robert Prevost llegó a Roma en 2023 como prefecto, se hizo socio del gimnasio Omega, un referente de la zona, muy frecuentado por miembros de la curia. En ese momento vivía en el mismo edificio, pero en el cuarto piso. Su hombre de confianza en el gimnasio es este entrenador que ven, Valerio Masella, quien guiaba a Prevost en su día a día. Recuerda que la fuerza de voluntad no fue nunca un problema para el actual Papa León. Aunque fueran unos pocos minutos, para el entonces cardenal, entrenar era también necesario. Debo decir que era muy bonito, porque él confiaba mucho en mí, pero también en los demás de la estructura, porque llegaba y decía: hoy tengo 20 minutos, ¿qué hacemos? Hoy tengo media hora, ¿qué hacemos? Entonces a veces pasa que algunas personas ves que no quieren hacer ejercicio, que no les apetece o algo así. Él, en cambio, bueno, siempre estaba muy motivado y también así se confiaba. El ahora pontífice tenía una rutina marcada por el propio gimnasio, priorizando el cardio, las máquinas isotónicas como la elíptica, que era la favorita de Prevost, pero también entrenaba con peso y no le costaba mucho aprender bien la técnica. La rutina se hace sobre la base de una consulta que se realiza, y precisamente vemos qué necesitan y creamos un programa hecho a medida para la persona. Alternaba bastante entre ejercicios con las máquinas para el cardio, luego cambiaba las máquinas isotónicas, luego estas otras. Prevost estuvo ejercitándose hasta finales de marzo de 2025. Los meses de abril y mayo, su agenda cambió por completo. El 8 de mayo, el mundo vio por primera vez a León XIV, pero su ya ex-entrenador Valerio pensó que el Papa se parecía a una persona que él entrenaba y que, curiosamente, hacía mucho tiempo que no le veía por el gimnasio. Entonces vi la foto, sí, yo estaba aquí, estaba trabajando. Todos salieron a San Pedro para ir a ver al Papa. Vi la foto y dije: mira qué combinación, es igual a una persona que yo acompaño en el gimnasio. Luego he dicho: maldita sea, pero si entonces lo conozco. Y luego vi que el nombre de todos modos coincidía. Ahora León XIV vive en el Palacio Apostólico y una de las dependencias se transformó en un pequeño gimnasio donde el Papa puede entrenar. Eso sí, sin un Valerio que le guíe y sin todavía saber cuánto levanta el Papa León en press banca.
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3: Buenos días, Pilar. Buenos días.
4: Lo primero, dejando a un lado pues esta operación, es que coincidió precisamente este protocolo con que falleciera allí en el muelle de Granadilla de Abonam Guardia Civil.
3: Yo, si me lo permiten, mis primeras palabras tienen que ser solidaridad con todo el cuerpo de la Guardia Civil, de cariño para los familiares. La verdad que nos sorprendíamos en la noche de ayer con ese infarto fulminante por parte de un Guardia Civil que estaba dentro del operativo, y yo podía hablar con el general de la Guardia Civil para trasladarle el pésame y la solidaridad. Y también unas palabras para todas las personas que han estado trabajando con una extraordinaria profesionalidad dentro de este operativo, en el que lo que exigíamos por parte del Cabildo de Tenerife y de las autoridades canarias fueran las máximas garantías, y eso ha sido fundamental, la base de la discusión que se ha tenido con el Gobierno de España.
4: Y se refiere a las máximas garantías, hemos visto que el protocolo se está desarrollando con cierta normalidad.
3: Bueno,
4: ¿a qué garantías se refiere usted?
3: Mira, las garantías eran, en primer lugar, nosotros nos oponíamos a que este barco viniera a Canarias. Este barco no estaba en aguas internacionales, no era un barco a la deriva que se tuviera que auxiliar. Este barco se encontraba fondeado en el Cabo Verde, que es un país que pertenece a la Organización Mundial de la Salud. En Cabo Verde se evacúan a los enfermos, las personas que estaban contagiadas, con un operativo, si cabe, incluso tan o más complejo que el que se ha realizado en la isla de Tenerife. Y nuestra pregunta era por qué a las personas asintomáticas no se les bajaba en Cabo Verde cuando habían estado prácticamente 4 días fondeados en aguas de Cabo Verde. Sin embargo, la decisión del Gobierno de España es sacar este barco de Cabo Verde y traerlo a territorio español y en concreto a Canarias. ¿Qué es lo que sentimos los tinerfeños y los canarios? Que es que cada vez que hay una crisis internacional de esta envergadura, como puede ser la crisis de los cayucos, las crisis migratorias, se resuelven en un territorio que parece un territorio de contingencia. Aquí es donde se resuelven los problemas que son irresolubles o que nadie quiere para su territorio. Marruecos no aceptó ni siquiera el repostaje de un avión, y sin embargo nosotros nos traemos un barco con un brote de antivirus. Una de otra de las garantías que exigíamos es que se le hiciera las PCR a las personas que iban en el barco. Ahora estamos viendo cómo están saltando esos positivos según van llegando a los países de donde son repatriados. Y la garantía, y donde se vive en unos momentos de máxima tensión, yo reconozco que pocas veces en mi vida he estado en

0: domingo.
1: ¿Y qué es lo que ocurre? Pues que el gobierno de España unilateralmente de nuevo toma la decisión de que el barco continúe fondeado en vez de 12 horas, 36 horas. Las razones no son razones de protocolos de seguridad sanitaria, no son indicaciones de la Organización Mundial de la Salud, simplemente son acuerdos diplomáticos a los que han llegado pues con países como Australia, que se les permite traer el avión pues casi un día y medio más tarde. El problema estaba centrado fundamentalmente en tres ciudadanos de Australia y en una parte de la tripulación que, en vez de continuar con el barco con el que se encuentran contratados y que son asintomáticos los 4 días de navegación que quedan hasta Rotterdam, pues el Países Bajos lo que decide es sacarlos en otro avión. Y nosotros lo que planteábamos y las soluciones que poníamos sobre la mesa es que los miembros de la tripulación de Países Bajos se fueran en el primer avión que salió ayer, que ustedes lo pudieron ver, y que de las 210 plazas solo habían ocupadas 26, podían ocuparse otras 20 sin ningún problema, porque ni siquiera ocupaban un tercio de la capacidad del avión. Y por otro lado, los ciudadanos australianos, que son tres, insisto, fueran en el avión español y en vez de el avión de Australia venir a Canarias a recogerlo, pues que fuera a Torrejón de Ardoz y que estos ciudadanos quedaran en el Gómez Ulla en tanto llegaba el avión de su país.
2: Son varias, sí, digo, Presidenta, son varias, sí, las reivindicaciones que pedía el Gobierno de Canarias, las ha ido enumerando usted. Ayer escuchamos voces críticas diciendo que precisamente allí, in situ, en el dispositivo del día de ayer, no hubiese nadie del Gobierno de Canarias, nadie del Gobierno insular, pero sin embargo estaba el director del Servicio Canario de Salud, lo acaba de decir hace unos minutos el presidente de Canarias.
1: Mire, nosotros no estamos para estar en una pasarela de exhibición. Ahí estaba el Gobierno de Canarias con las capacidades sanitarias. Había un hospital de campaña del Servicio Canario de Salud, de los Servicios de Urgencias Canarias, los médicos de Canarias, y por lo tanto, si lo que querían era tener una foto al lado nuestra, no la iban a tener, porque nosotros tenemos que expresar nuestro rechazo a cómo se ha llevado estas decisiones de forma unilateral por parte del Gobierno de España, una falta de respeto no solamente institucional, sino con el pueblo de Tenerife y de Canarias, que expresábamos nuestro temor y exigíamos las máximas garantías, garantías que, como hemos visto en el protocolo, en ocasiones se han saltado. Hemos visto un señor que se bajaba de una guagua, se recogía la EPI, se la metía debajo del brazo y continuaba por una zona que no era de restricción.
3: Bueno, hoy también a las 10:30 de la mañana va a atender a los medios de comunicación. No sé si los próximos días ya van a pedir responsabilidades políticas una vez que ya pase todo esto del desembarco, la evacuación, la repatriación. ¿Qué va a pasar en los próximos días?
1: Yo creo que lo importante es que el operativo salga bien. Eso es la mejor garantía para los tinerfeños. En mi opinión, ya no ha salido bien, porque lo que podría haber ocurrido en 12 horas, han mantenido el barco fondeado. El barco sigue fondeado. A nosotros se nos dijo que el barco vendría y estaría el menor tiempo imprescindible, y eso no ha sido así. Y los argumentos, insisto, no eran argumentos sanitarios. Igual que se nos dijo que se tendrían que hacer esas PCRs para poder distinguir entre los pacientes o entre los pasajeros que eran aún siendo asintomáticos, si podían estar contagiados. Estamos viendo ya en Francia, en Estados Unidos. Por lo tanto, este barco era una bomba de relojería que han traído al territorio tinerfeño, han traído hasta Tenerife, se encuentra fondeado porque nos plantamos y dijimos que no queríamos que atracara, pero una de las garantías es que dejara a los pasajeros y saliera lo antes posible, cosa que no ha ocurrido.
3: Gracias por habernos dado su opinión y su punto de vista. Rosa Dávila, presidenta del Cabildo de Tenerife, como siempre un placer que nos acompañe.
1: Muchas
3: Buenos
1: gracias.
3: Días, Canarias.
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2: 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Siento que no soy suficiente, pero hoy vengo delante de ti con el corazón abierto. Si mi vida aún te sirve, a pesar de todo lo que soy y lo que no soy, úsala. Yo te respondo con humildad.

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2: Vamos arriba, vamos a hacer el encabezamiento.
3: Ok.
2: Por el caminito que lleva la luna.
3: Ok, comienzo yo.
4: Comienza.

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1: 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Mama, ¿cómo te combina el trabajo aquí? ¿Cómo es el trabajo de un mamá?
2: A mí está combinado el trabajo de mamá, casa, a mí te acaba de trabajar, a mí vaya a mi casa, hace oficio de casa, y ahora a mí está este mamá, está aquí nada en mi trabajo, para aquí, como que mi trabajo tengo más ambiente con la gente, estimarme, vender turcos, entonces por eso me gusta más mi trabajo. 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
3: Pues bueno, yo creo que el tiempo es buscar las prioridades. Lo primero, las prioridades en cuanto a los hijos y el trabajo. Yo creo que es combinar el horario de las actividades de tus hijos junto con las laborales y decir, bueno, tengo tiempo libre, este es mi tiempo libre, ahí puedo trabajar. En mi caso, pongo prioridad siempre a las actividades de mis hijos. Son tres, entonces ocupan bastante tiempo, pero trato de que también las actividades de ellos sean coincidan para que yo poder tener mi tiempo para laborar.
4: No está nada difícil, no está nada duro, pero comienza, para mí está normal.
5: A mí está combina turcos. Ahora a mí te llega cansa, a mí no estás así nada, pero tengo un día, a mí me estés así. Hacer lavar mi paña de mi esposo. Y nada, me tengo un día para hacer un baño, otro día hago la sala y así, ¿no? A mí está combinando tus cosas. A veces trabajo aquí en Atajopi duro, pero ya. Entonces, me estés así, ¿no?
2: A mí tiene 19 años, está trabajando aquí nada. Vende la moncha y vende banana. Y el día de San Valentín vendo flores, el día de mamá vendo flores, cosas bonitas.
3: Pues bueno, bien se ha dicho que el Día de las Madres son todos los días y yo creo que la mejor forma de celebrarlo es compartiendo con los hijos. Yo creo que independientemente de las adversidades que se presenten, el hecho de que tú tengas la mejor actitud y le puedas demostrar a tus hijos que en todo lo que pasa hay positivismo y hay cosas buenas que rescatar, yo creo que es la mejor manera.
5: Trabajando. Aquí en Miami me estoy trabajando. Sí. Después a mí te llegan a casa, me estaba cerca a mi hijo, me estaba a mi nieto y nada, otro bedroom, día luna me está off y nada. Día luna me está mi nieto en mi casa, me está lavando mi paña, entonces después me día me está drumí un ticket con mi muchanán y ya. 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
4: Pero no está nada diferente tampoco, si me está en la casa, da lanta, breakfast. 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
0: 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Aparte de trabajar, tiene responsabilidad también para que nos ayuden en casa. 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

aquí su compadre Alma Ranchera, con una canción para todos los que sienten que los años ya pesan. Estaba dedicada a los que miran atrás y se preguntan a dónde se fue la vida. El tiempo no espera a nadie, carnales. Hay que vivir mientras se pueda.

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No dejen que el tiempo les gane como a mí. 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

eso. Simplemente deseamos un feliz, feliz atardecer. Mi nombre es Tamara. Mi nombre es Tamara Eco Cruz. Programa Momento Nando Romántico, Suave y Dushi. 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

0: Esa es la guitarra romana, ¿no? Llora, llora mi guitarra. Ok, no sé cuánto que usáis sobre 57,
1: candidata Daladén. Después,
0: no está, ya no es Q. No te avance también, ¿no? Esa guitarra, lo que es la vida.

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2: Las miradas del mundo están puestas en la crisis del hantavirus, una enfermedad potencialmente mortal que los roedores pueden contagiar a los humanos. La noticia saltó tras causar varios fallecidos y contagios en un crucero de lujo, el MV Ondius, epicentro del brote, con 3 fallecidos iniciales y otros afectados. La crisis la siguen desde cerca los líderes mundiales, incluido León XIV. El Papa agradeció a las Islas Canarias la acogida del buque Punto Cero del hantavirus.
3: Quiero agradecer la acogida que caracteriza al pueblo de las Islas Canarias por permitir la llegada del crucero Ondius con los enfermos de hantavirus. Estoy contento de poder encontrarme con vosotros el próximo mes en mi visita a las islas.
2: Cuando el Papa pronunció estas palabras, aún no se había confirmado ningún positivo entre los aislados en el buque Ondius, pero Francia y Estados Unidos confirmaron casos de sus ciudadanos horas después. Todo esto tras desembarcar en Canarias y que las repatriaciones a los países de origen comenzaran. El Papa también mostró su preocupación por el aumento de la violencia en Chad y Mali, países golpeados por recientes ataques terroristas. Ese día se celebraba en varios países el Día de la Madre y León XIV puso de ejemplo a María.

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Seita Los Ángeles Negros a tu recuerdo. 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Está un grupo que te gusta también, ¿no? 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Nos seguís aquí de los Mocedades.

Esta mocedad es así fue nuestro amor. 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

Bonita, ¿no? Excepto The Beatles, excepto Yesterday. 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Estilo country, ¿no? 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

The Cats Save the Last Dance for Me, muy especialmente para el señor Wing, bien complacido, ¿no? 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
3: Y un operativo sin precedentes pone fin a la primera jornada de traslado de gran parte de los ocupantes del crucero MV Hondius, que llegó esta mañana a las Islas Canarias. En total, hoy 94 personas fueron evacuadas y muchas de ellas ya llegaron a sus países de origen. Este lunes tienen programado culminar con las labores de desembarque. 23 países han estado involucrados en esta logística, de la que tiene más detalles Alfonso Rodríguez desde las Islas Canarias en España.
4: Es el momento en el que las autoridades españolas empiezan a evacuar a los pasajeros del buque polar Omnius que anoche fondeó en el puerto sur de Tenerife de las Islas Canarias. Por el protocolo de seguridad organizado entre el gobierno español y el equipo de la OMS, los sanitarios suben al barco para verificar el estado de los pasajeros y comenzar a evacuarlos. Los primeros son el grupo de 14 españoles. Tocan tierra para ser llevados en un autobús burbuja al aeropuerto para volar a España después de días de navegación en los que han muerto 3 personas contagiadas por la cepa Andes del hantavirus. Todo un operativo digno de una película de Hollywood para rescatar del buque a los pasajeros de 22 países de un barco que pasó de ser el que los llevaría a vivir una experiencia extrema a que vivieran una pesadilla extrema. Más de 400 profesionales dirigidos por el gobierno de España y la supervisión de la OMS están haciendo posible el rescate a estas personas.
5: Es la Organización Mundial de la Salud la que ha confiado en España para que pudiéramos llevar este operativo, que como han podido ver ustedes es de enorme complejidad y es un operativo sin precedentes.
4: La preocupación de este virus ha dado la vuelta al mundo y más bajo el recuerdo de la última pandemia, aunque para el responsable de la OMS esta alarma no es comparable con el COVID-19.
6: This is not another COVID.